0: 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Esta es la hora.
1: Esta es la hora en su Radio Carnaval. 20 horas con 8 minutos.
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0: partido jugó, compadre. Dime, ¿por dónde anda, por? Quintero.
1: No.
0: Viene a buscar una entrada. Es que me gané para una fiesta, pero parece que me equivoqué.
1: Son el 14 de agosto, viejo. Carnavalazo en San Felipe. ¿Qué andas haciendo el Quintero? Las entradas son para el 14 de agosto en el carnavalazo de Carnaval San Felipe, viejo. Viernes 14 de agosto. O a lo mejor este viejo va a estar bailando chino mañana allá en Loncura. Así como va a amanecer ahí. Va a amanecer abajo un bote nomás. Saludos para nuestra gran querida amiga Mem.

preparando el desayuno allá en Melbourne, Australia. No puede ser. Yo recién estoy como despertando. Morochito después de un desayuno exquisito, después de haber visitado a mi nieta.

Rochín, ¿cómo estás? Mándale un saludo a la familia Martínez, al Pocholito y al tío Chauchera. Sí, él se llama... Él llama a tu papá. No, cacho, estos viejos, ¿cómo se conocen? ¿Cómo le va a colocar al tío Chauchera, güey?

0: chauchera.
1: Como que no vean.
0: ¿Dónde dijo que andaba el tío de fútbol? ¿En Quintero?
2: Fuera, morochito, sí, aquí el sí. Tío de fútbol, compadre. Tío de fútbol. ¿Por dónde ando, por? Quintero. ¡Ah!
0: Con razón yo sentí un aire medio raro. Voy a activar la cámara de mi casa que está allá en Quintero. Donde hay humo, asado seguro. Ahí está el tío de fútbol. Antes que nos vamos a la pausa, tengo que enviarle un saludo para los amigos de San Antonio. 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

0: 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Seguimos.
1: Ya.
0: No se olvide.
1: Dice, ¿cómo explicarle a la conciencia que esto fue mi culpa? ¿Cómo decirle al

0: 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Esta es la hora.
1: Esta es la hora en su Radio Carnaval, 20 horas con 40 minutos.
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1: Muchas gracias.

0: dice que dijo.
1: Hola, Moruchito, aquí Jimena Villegas. Un saludo para mis bellos nietos, Manuel Espinosa y Agustina Espinosa. De quien fue, saludos, lo amo mucho. Chao, chao.
0: De quien fue,
2: Moruchito, te pasaste el medio saludo que le hiciste a mi hija, hermano. Pero ¿sabes qué? Me lo puedes mandármelo al WhatsApp, el saludo, para después mostrárselo, porque no sé si es que lo escuchó o no, por favor.
0: ¿Cómo te lo mando al WhatsApp? Que aquí no somos tan tecnológicos, amigo. Vamos a ver si lo podemos rescatar. Vale. Monochito, ¿cómo estás? Desde Huasco, por acá, región de Atacama, de la Caleta Angosta, con el amigo Christopher y su bolola Dari. Hola, Dari, ¿cómo estás? Hola, Christopher, ¿cómo estás? Disfrutando unas cervezas por acá, güey. Monochito, un gran saludo acá a la Caleta Angosta de Huasco, como te decía, tercera región, con los amigos tomando un tecito. ¿Cómo es la cosa? Tan temprano empiezan a tomar allá.

0: Saludos para los amigos que están allá disfrutando de una rica tarde. Mucho, ¿cómo estás? Tanto tiempo. Acá en Cegua. Un gran saludo, mi compadre. Está vivo, ¿eh? Está vivo. ¿Eh? Ahí ya salió. Veo que ya saliste de Colina 2, compadre. Saludos, compadre, Cegua. Por acá, Monochito, ¿cómo estás? Muy buenas tardes. Hola, hola, que tenga una linda tarde. Muchas gracias, bendiciones para usted y para el DJ. Abrazo grande que tenga acá. Venga y juela, pues. Como siempre, escuchando en la radio. Flora Pradenas. Abrazo grande, se le quiere mucho. I love you. Yo también. Monochito con mi Flora, mira. Qué maldad están haciendo hoy día. ¿Qué maldad están haciendo, eh? Vamos, vamos. Vamos a ir juega, ¿no? Podríamos ir mañana.
1: El lado Peter reportándose, compadre. Que tenga un excelente turno. Y un feliz regreso a casa junto a DJ. Yo caminito a casa ya.
0: ¿Ya?
1: Ahí estamos al audio, amigo Morochín. Gran saludo para usted, amigo mío.
0: Buena, pelado, Peter. Pelado, Peter. Es mi amigo, me la mide, ¿eh? Mandoneado, pero es mi amigo. Mandoneado, pero es mi amigo, ¿eh?

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1: Salud.

Como Chito contaba, saludos para el Chaguala, voy rumbo a Tacna, Perú, pasando con la Ligua. Buena, buena, Chagualo. ¿Qué pensaron que le iba a decir? No, si mi compadre, no es necesario que le cante esa canción, si él sabe que es Superman, pero... Monochín, ¿cómo estás? Un saludo para el tío Chauchera, el bolsero.

0: no seas malo con el tío de chauchera. No se nació con el tío chaucherita, no, no. Saludos para la chauchera.
1: ¿Cómo está? Esperándolo ansioso para poder verlo aquí en el carnaval.
0: Eso, compadre.
1: Canto, un baile y
0: allá.
1: Sí.
0: Eso, ¿ah? Eso, eso.
1: Dice grande, un abrazo.
0: Eso. Ya nos vamos, viejo. El viernes 14 de agosto nos vamos y la concha. No, eso no. Eso lo dice la combo tortuga. La combo tortuga y la concha. No. Nos vamos a San Felipe. Señores pasajeros, tengan ustedes muy buenas noches. Los que van a ir al carnavalazo el 14 de agosto, los vamos a estar preparando.

amigo. Monochito, salud de acá de Cristian de Nehuacán. Buena, Cristian. Aquí escuchando la radio Carnaval todo el día, compadre. Ahora sí que se me puso con el programa. Eso. Salud a mi suegro, el Caselli. Que estamos aquí tomando un whiskycito y un vinito. Ah, eso no va a terminar bien. Saludos, querido amigo. Ah, vale, vale, vale. Buenas nights, por las rolas. Sácate que estoy con la jeta seca, morocho. Saludos, César, con... Saludos para nuestro gran querido amigo César Campuzano. Saludos, César, ¿cómo estás, querido amigo? ¿Cómo estás, querido amigo? César Campuzano, ¿cómo estás, querido amigo?

0: compadre?
1: ¿Cómo está, compadre?
0: Bien, pues.
1: Quería escucharlo.
0: Igualmente, mi amigo.
1: ¿Consulta usted está con minuto de hidratación también, compadre?
0: Sí, sí, sí, sí, sí, sí.
1: ¿A los mundialistas?
0: Estamos los mundialistas. Sí. ¿Cómo corresponde, eh? ¿Cómo corresponde, compadre? De hecho, vamos a la pausa ahora de las 9. Vamos a dar minuto de hidratación. 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

0: Minuto de hidratación y volvemos.
1: Vale, y todo. La Calila, la Mojojojo, el Carepura, todo.

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0: Esta es la hora. En su Radio Carnaval ya son las 21 horas con 11 minutos.
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0: ¿Se acuerdan del viejo, el panadero? De ayer, ¿no? El panadero Manuel, que todos los días nos saluda. Cuando nos íbamos, nos envió este audio.
1: Chao, beso. Buena, amorosito, chavosón, ¿cómo estáis? Saludos a toda tu familia.
0: Este mismo. Este mismo, viejo.
1: Chao, beso.

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Bueno, chicos, soy Claudio de Joaquín. Acá con mi hermana Marcia y mi cuñado Cristian. Nos estamos tomando un vinito. Esperando al Lucho Diva. ¿Por qué no ha llegado el Lucho Diva?

21 con 26 minutos. Monochito con mucho frío aquí en la Elga y con mucho frío. Ah, pobrecita. Venga, yo le abrigo, venga. El guita de Concon, venga, mi amor. Yo le abrigo, mi amor. Yo le abrigo, venga.

la profesora en sintonía. Monochito, mándale un saludo a la Marujita, que me atendió de maravilla. Grande profesor. Es la hija. Están ya y ya y la Marujita. ¿Cómo está mi Marujita? La Marujita. ¿Cuánta paciencia, Marujita? Ya les queda una semana más todavía. Thank you.

Monochin, quiero hacer un reclamo hasta ahora. Quiero hacer un reclamo al Potro González, que invitó a Popín a puro trabajar. Ni un vaso de vino le dejó.

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1: Esta es la hora.
2: En su Radio Carnaval ya son las 21 horas con 36 minutos.

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1: Ya son las 21 horas con 44 minutos. De aquí estoy viendo, de aquí, ya me estoy acá en la radio, estoy viendo dónde está el tío del furgón. Ya lo tengo cachadito, ya, sí. Lo tengo cachadito. Amigos míos, quiero enviarle un gran saludo para todos los amigos que están en la sintonía de Radio Carnaval. Específicamente a millones de amigos que están en San Felipe. Morochito, ¿cuánto vale la entrada? Pronto lo sabrán, muy pronto. Para ir el viernes 14 al gran carnavalazo. Yo le sugiero que cuando salga la preventa, la compren al tiro, ¿eh? Con eso nomás les digo todo. Las entradas van a costar más de 1000 y menos de 50. No. Mentira. No, para que ustedes estén al tanto ahí de todo lo que está pasando. Monachito, pero di alguna. No puedo. Pero sí les voy a decir que hemos hecho un esfuerzo para que toda la gente vaya al gran carnavalazo. Lo va a hacer bien este próximo 14 de agosto. La cuenta regresiva ya comenzó. Se viene el cumpleaños de la que más escucha su radio, Carnaval, 31 años. 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Sí. 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Porque Casa Grande tiene capacidad de... Aparte que notamos que se estaban acabando los hielos y estaban los murillos. Más encima se pusieron cerquita al bar. Y aparte que andaban a,

tienen con quién andan. Adivinen con quién decían que andaban. No, estaba en la mesa del Morocho. Yo estaba por allá. Él mandó un canjelo.

0: Morochito, dime un favor. Pero por supuesto. ¿Cómo? ¿Cómo me hice un favor si... Para nada. Para nada. Hola, Morochito, ¿cómo estás? Bien. ¿Cómo se llama ella? Andrea. Hola, Andrea.
1: Hola. Hola.
0: Saluda a la Andrea. Saluda a Andrea, saluda. Ya ahí están saludando a la Andreita, muchas gracias. Morochito, te pido un favor, sí, por supuesto. Un gran saludo de cumpleaños para mi papá. El Yoyo. ¿Será el mismo Yoyo que nosotros hemos saludado? No, porque está, él es el Yoyo. La otra amiga es la Yoyo. Estamos a José de Algarrobo celebrando sus... Se puede decir la edad, ¿no?

0: compadre Yoyo. Menos mi compadre Yoyo. Así que don José, de San José del Garrobo. Sí, sí. Saludos mi papá el Yoyo, que cumple XX nomás. XX. Mire que andar diciendo que cumple 65 años. Enchúfate, no. Andrea. Más encima está con su hermana ahí. Eso. Están todas las hermanas ahí acelerando con él. No. Están celebrando cumpleaños. Están celebrando cumpleaños de mi gran querido amigo Yoyo. Está con su hermana, hijo, sobrino. Ya está la niña que pololeó con él cuando estaba en el colegio. Está la profesora jefe cuando iba en segundo medio. Está todo. Gran saludo para todos, ¿eh? Y un gran saludo para nuestro gran querido amigo Yoyo. ¡Muchas felicidades, querido amigo Yoyo! Mire que andar diciendo no.
1: Feliz, feliz, feliz, que lo cumplan. Feliz, feliz.
2: Amigo, tranquilo, Yoyo, tranquilo. Feliz. Nunca voy a decir que estáis cumpliendo 65, tranquilo. Tranquilo, amigo Yoyo. Va a ser el secreto que vamos a tener los dos. Tranquilo nomás. Yo nomás al final supe, ¿cachaste? Yo para ti nomás. Yo nomás supe que cumplí 65 años, tranquilo.

0: a la Florencia.
1: Ya.
0: Saludos, zorro.
1: Buena, zorro. Mañana con Serena, ¿no? Serena. Bueno, chicos, saludos a mi gordo Gonzalo, César Atao, la vieja de la penca, al Corbata y el Potro González. ¿Cómo ya no lo hayan destituido de la casa ya? El mismo Potro González que no anda.
2: Buena, pomado palcatre.
1: Solo chiquillos, ah, muchas gracias. Estamos en vivo, Morochito, ¿cómo estás? Estamos escuchando tu programa. Por favor, nos puedes mandar un saludo de cumpleaños para mi tío Yoyo de San Juan. ¿Será el mismo? De su sobrino Andrés. De Cerveza Artesanal de Lomay. Para. Aquí me quiero detener. Yo a mi compadre lo conozco. Yo me compadre lo conozco, sí. Uy, buena la cerveza, compadre. Son las mismas cervezas, ¿no? Sí. Cerveza artesanal de Lomay. Buena, de Rancagua, buena. Chiquillos, si pueden tomar buena cerveza, Cerveza Artesanal de Lomay. De Rancagua. Buena. Buena, buena, buena. Estoy en la radio, no puedo decir que me la tomé. Buena, la tengo ahí, en mi casa, ahí. Ahí, intacta. La mente. Tan intacta. Estoy en la radio.

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2: Ah, no, también lo parte. 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

enviamos un gran saludo para John Barber en Quintero, ¿va? Un amigo, un amigo colombiano, mami. Un amigo colombiano que corta pelo, peluquero,

Saludos, muchachos, para toda la gente que está celebrando alguna cosita. Por ahí. Cada fin de semana te acompañamos en la celebración total. Nuestro teléfono WhatsApp, el más 569. ¿Cómo dice Garigo? 848-9979. Más 569 848 9979.

¿Cómo se llaman esos instrumentos que hacen? ¿Cómo se llaman esos instrumentos? ¿Son redondos? ¿Y si toman de abajo?

Créeme, un gran saludo para todos los amigos que están en la sintonía de Radio Carnaval. No te olvides, no te olvides que estamos hasta las 24 horas compartiendo con cada uno de ustedes acá en su Radio Carnaval.

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1: Esta es la hora. En Carnaval FM son las 22 horas con 39 minutos.
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para toda la gente de Guillota. ¿Cómo está Gonzalito? ¡Baila Gonzalito! ¡Baila Gonzalito! ¡Gonzalito!

muchachos. Nuestro WhatsApp, el más 569-8489-0979. Está rica la canada, está rica.

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1: Muchas gracias. Oye, quiero enviar un gran saludo para todas las personas que han enviado su mensaje hoy día. Pensaban que nos gusta más que disfruten, que lo pasen bien, que escuchen buena música, que lo pasen bien con, bailando ahí. Hola, Morocho, ¿cómo estás? Un gran saludo para el Peter que está en la sintonía de Radio Carnaval. Morocho, soy de Rancagua, compartiendo con mi familia. Está rica la carnaval, está súper, súper, súper buena la música el día de hoy. Muchas gracias, muchas gracias. Hola, Morochín, ¿cómo estás? Saludos para Lucinda, ¿cierto? Lucinda que está en Quilpué a esta hora de la tarde.
0: De la tarde, dale, dale.
1: De la noche junto al... que estoy... hoy estoy de las 7 de la tarde, noche. Imagínense, ya van a ser las 11 de la noche ya. ¿Qué más le pueden pedir a este cuerpecito? Ya, saludos para... voy a aprovechar de saludar a toda la gente de Quilpué a esta hora de la noche, ¿Cómo está Quilpué, muchachos? ¿Todo bien? ¡Qué bueno! No te olvides que estamos con el La Mañana con Sabor a Carnaval. Hola, Morocho, ¿cómo estás? Quiero enviarle un gran saludo para todos los camioneros de Chile. Estamos trabajando acá en San Antonio, amigo. Te escuchamos todos los días. Está rica la carnaval, compadre. Muchas gracias por acompañarnos. Vamos rapidito con los saludos, Saludos para nuestra amiga Sofía, que está en San Felipe a esta hora de la noche. Morocho, mándale un saludo a mi papá. Hola, papá. Dile que se venga luego, que salió a las 9 de la noche y todavía no vuelve. Anda por ahí, colono. Saludos para todos los amigos de Valparaíso. Todos los cerros hermosos ahí. Saludos, ¿cómo están los amigos porteños de corazón? ¿Todo bien? ¡Qué bueno! Morocho, desde Quintero de Chile. Saludos para Carlitos, saludos para Josefina, saludos para la señora Norita, saludos para don Carlos, que estamos compartiendo aquí un rico asadito.
0: Buena, buena, buena, buena.
1: Hola, Morocho, ¿cómo estás? Quiero enviar un saludo para toda la gente de La Ligua. Mañana todos invitados a mi casa. No. Hoy, hablando de La Ligua, saludos para nuestro canal amigo Pepe Sandón, ahí que tiene su localcito ahí en la mitad, en Lomita, ahí en pleno centro, compadre. ¿Qué está invitando a la casa? No nos dice nada, no, ¿para qué vas a ir, Pamela, aquí? Hola, Morocho, ¿cómo estás? Saludos para todos los amigos del Valle de Aconcagua, aquí los guardias de seguridad del supermercado. No puedo decir. Parte con una L, termina con una R. La L de líder. Bueno, aprovechando de saludar a todos los chiquillos, a los reponedores, a los guardias de seguridad que están en todo Chile. Trabajando hasta ahora la noche, nos están escuchando, ¿sí o no, chiquillos? ¿O están durmiendo? No. Chiquillos, no. Tienen que ponerle hasta la... hasta que las velas no ardan, pues. ¿Sí o no? Sí. Con las palmas arriba, arriba, arriba. No te olvides. Chiquillos, ustedes saben que los mensajes son 3-4 nada más, porque tenemos muchos, muchos, muchos. Disculpen si no alcanzan a salir los suyos, Pero hoy día, viernes y sábado, le damos más auge a la música. A la música. Con las palmas arriba, todas las solteras. ¿Hay solteras todavía, no? ¿Quedan solteras? ¿O no? ¿Por qué siempre las solteras? Saludos para todos los hombres solteros. Levanta la mano, todos los solteros, todos los solteros. Saludos para todas las Frozen. ¿Sí o no? Saludos para todas las Frozen. Todas las chiquillas Frozen. ¿Ah? Claro, las que están libres. ¡Libre soy! ¡Libre soy! Esas son las Frozen. Y los hombres que están también ahí, mira, separados ya. Los Frozen. Pero tienen que estar separadas con papel, ¿no? Así que no, que tú vaya yo para acá. No, pues esos son semi Frozen. Así que un saludo ahí para todos los Frozen también, ¿ah? ¿Cuántos Frozen deben estar por ahí ya? ¡Vamos!

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1: 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Esta es la hora. En la Carnaval, 23 horas con 9 minutos.
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0: Ya vienen todos los saluditos. Saludos para todos los que están trabajando a esta hora de la noche. Usted, ¿sabe qué? Póngale volumen. Disfrute. Páselo bien. Junto a la carnaval. Morocho, ¿cuál es tu teléfono? Mi teléfono personal es el más 569-932. Ah, no. ¿Cuál? ¡Ah! El de la radio. ¡Ah! Perfecto. Más 569-84-89-0979. También tengo Instagram.
1: También tengo Insta.
0: ¿Quién tiene Insta? Tú me sigues, yo te sigo. ¿Vale, vale? Tú me sigues, yo te sigo. Búsquenos como, o sea, búscame como Juanito-Alarcón. Ahí estamos. Juanito-Alarcón. También nos puedes encontrar como Radio Carnaval-Becorta. Ahí también estamos en Instagram. ¡Vamos, suéltala, Jay! ¡Seguimos!

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Estamos junto al morocho sabrosón Juanito Larcón. Estamos en vivo, muchachos. Este día sábados. Oye, saludos para toda la gente que está trabajando hasta ahora de la noche. Sobre todo en Quillota, me dice morocho, ¿cómo estás? Saludos para todos los que están trabajando aquí en los camiones de la Ceba. Muchas gracias, muchachos. Hola, morochín, ¿cómo estás? Saludos para todos los camioneros. Quedamos en la ruta 5. Eso, vamos, vamos, vamos. La gran celebración total. ¿Qué estás celebrando hoy día? ¿Se compró un auto? ¿Se puso las argollas? ¿Su marido

0: dormir, ¿no?
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0: A dormir, ¿no? Ahora sí, partiendo, muchachos. ¡Ay, lobo! Recién pasamos las 11 de la noche, nomás, ¿sí? La noche es joven. ¡Ah! Y quiero mandar un gran saludo hasta ahora de la noche. Hola, buenas noches, ¿cómo estás? Víctor por acá, amigazo. Oye, qué rica está la carnaval de Rancagua, amigazo. Muchas gracias. Quiero mandar un saludo para mi hijo Nicolás y también para mi hija Isidora, que se han portado súper bien conmigo acá en la casa. Así que un gran saludo para todos mis hijitos. Que tengan buena salud y buena educación. Qué buen pensamiento te mandaste. Morocho, lugar de seguridad, compadito. Saludos para toda la gente de Requinoa. No te olvides, oye, saludos para los del grupo F, ¿eh? Que siempre nos escuchan en la semana, ¿eh? Muchas gracias, muchachos. Muchas gracias, muchas gracias. Hola, Morocho, ¿cómo estás? La normita acá de Curicó. Como todos los días escuchándote, ¿eh? Está rica la carnaval y tú también. Gracias, normita, ¿eh? ¿Habrá culito ya en Curicó? Bueno, chomando un saludo a mi papá que está trabajando a esta hora de la noche. Está trabajando en el servicio eléctrico de Chil Quinta, de turno noche. ¡Buena, buena! El hombre no debe tener... Debe pelar cable. No. ¿Cómo que pela cable? Monocho, ¿sabes dónde estamos ahora? Saludos para el Metrotren Viña del Mar. Mira, saludos a los chiquillos de Metrotren allá. Oye, hablando de Metrotren, saludos para los que llegan hasta allá, hasta Limache también, ¿ah? Sí, ¿no? Sí. Hablando de Limache, saludos para el tío Vi.

0: siempre cuando voy para allá, oiga, Juanito, ¿y cuándo nos va a mandar un saludo? Ahora. Saludos para todos, San Pedro también, ¿ah? Familiares por allá por San Pedro también, chiquillos. Vamos a estar en San Pedro de Chile. Y la chela allá en Calera.
1: La chela, ¿no?
0: Muchas gracias, muchas gracias. Hola, Morocho, ¿cómo estás? Quiero enviarle un gran saludo para mi señora esposa, que ya va a estar pronta a dar a luz. Mira. Saludos para Sandrita. Que tenga un excelente embarazo, Sandrita, ¿ah? De lo que le queda, mi amorcito. Viejo, me imagino que haya aprovechado de dormir todo este tiempo, ¿no? Sí, bueno.

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1: Esta es la hora. En la Carnaval, 23 horas con 37 minutos. 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
1: Junto al Monacho Salvazón, amigos. Junto a la música de Tabano.

0: Porque hemos ido tantas veces. ¡Allá! Es un niño.
1: Y como no
0: es así.
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0: ¡Muchas gracias! ¿Cómo lo pasaron, muchachos? ¿Todo bien, no? Todo bien, oye. La última media hora, ¿qué quieren que le diga? ¿Nos pueden decir? No, Morocho, no pusiste esto, no pusiste. Yo lo pongo... Ni un problema. Oye, quiero mucho salud, chiquillo, pero la idea siempre lo hemos dicho, ¿ah? Intervención de Morocho en vivo para los saludos. Cortito, metadito, bla, bla, bla. El jefe me dijo, Morocho, papá, tres, cuatro saludos, listo, vamos con la música. Para que lo pasen bien, pues, chiquillo. ¿Cómo lo han pasado? ¿Cómo lo están pasando, vos? Muchas gracias, muchachos, pero antes, que obviamente, los vamos a ir... enviando los últimos saludos a esta hora de la noche. Aparte que queda una cantidad de saludos. Pero esperamos que lo hayan pasado bien, ¿no? ¿Sí o no? Eso es lo importante. Si no, no estamos cumpliendo nuestro objetivo como... No, quiero enviarle un gran saludo a esta hora de la noche. Atención, quiero enviarle un gran saludo para todos los amigos que están privados de libertad. Muchas gracias, muchachos, por escucharnos. A esta hora, no sé de dónde nos escuchan, pero nos están escuchando. Así que un gran saludo para todos ustedes, ¿ah? Hola, Morocho, ¿cómo estás? Hoy saluda al puerto de Valparaíso, sobre todo a los pescadores, ¿ah? Saludos para todos los pescadores de San Antonio, de Ventana, de Quintero, Valparaíso. Así que un saludo para todos, ¿ah? Gracias, de verdad. Hola, Morocho, quiero enviar un saludo para todos los bomberos de Chile también. Un saludo, chiquillos. Gracias, de verdad. Nosotros comenzamos a despedir. Muchas gracias, que estén muy bien. Y será hasta el lunes, si Dios así lo permite, ¿ah? Flaquito los clavos, tienen que permitir esto, papito.

si te ponía a dar salud, vamos a terminar mañana. Tiene toda la razón, jefe. Esperamos que estén muy bien, chiquillos. Cuídense. Y será hasta el lunes, cuando volvamos a decir bienvenidos al regreso a casa. Muchas gracias. Que estén muy bien. Se despide DJ, el jefe y el burro el último. Saludos. Oye, quiero... Jefe, déjeme mandar los últimos saludos, por favor. Saludos para la señora Naya, que nos escucha siempre en Calera. Una abuelita ahí que está siempre ahí. ¡Ay, la carnaval! Saludos para Carlito, compadre. Muchas gracias en San Felipe. Morocho, nos esperamos cuando quiera. Muchas gracias. Saludos para la gente de Cabildo. ¿Cómo está Luchito? Luchito, compadre. Nada, amigo. Ah. Saludos para la gente de Petorca, Papudo, La Ligua. Ya, ahora sí. Muchas gracias, muchachos.

0: Al final igual nos pasamos. ¡Pórtense bien! Esto es todo, amigos. Hasta el lunes. Chao, chiquillos. Buenas noches. Pituto.com nos llama.
1: 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Esta es la hora. En Carnaval FM son las 0 horas con 15 minutos. 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
1: Esta es la hora. En Carnaval FM son las 0 horas con 33 minutos. 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

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Esta es la hora. En la Carnaval es la 1 de la madrugada con un minuto.

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1: Esta es la hora. En la Carnaval es la 1:00 a.m. con 38 minutos.
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Esta es la hora. En Carnaval FM, exactamente las 2 de la madrugada. 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

0: 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Esta es la hora.
1: En su radio regalona son las 2 de la madrugada con 39 minutos.
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0: 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Esta es la hora.
1: Esta es la hora en su Radio Carnaval, 3 de la madrugada con 4 minutos.

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1: Esta es la hora.
2: Esta es la hora en su Radio Carnaval, 3 de la madrugada con 30 minutos.
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0: 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Esta es la hora.
1: En su Radio Carnaval son las 4 de la madrugada con un minuto.
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1: En su radio Carnaval son las 4 de la madrugada con 32 minutos.
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Esta es la hora. En Carnaval FM son las 5 de la madrugada con un minuto.

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0: 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Esta es la hora. En Carnaval FM son las 5 de la madrugada con 31 minutos. 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
1: 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Esta es la hora. En su radio Carnaval son las 6 de la mañana con 4 minutos. 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
1: Esta es la hora. En su Radio Carnaval son las 6 de la mañana con 32 minutos.
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0: 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Esta es la hora. En Carnaval FM, exactamente las 7 de la mañana.
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Esta es la hora. 7:31 a.m. Carnaval FM, la radio que alegra su vida. 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

0: 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Esta es la hora. En la Carnaval ya son las 8 de la mañana con un minuto.
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1: Esta es la hora. En la Carnaval ya son las 8 de la mañana con 32 minutos. 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
1: 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Esta es la hora. En su Radio Carnaval ya son las 9 de la mañana con 2 minutos. 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

0: 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Esta es la hora.
1: En su Radio Carnaval ya son las 9 de la mañana con 32 minutos.
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Yo creo que todos están ansiosos de entrever por qué la vida es un hueco. Yo tengo mucho gusto en explicarles por qué la vida es un hueco. Resulta que uno ve por un hueco, oye por un hueco, habla por un hueco, respira por un hueco, y está en la barriga de la mamá y está entre un hueco. Ya todo el

Y como les venía diciendo que la vida es un juego, llega uno a la casa y le dice a la mujer: mija, búscame jabón que voy para el baño. Y una vez se lo trae y sale uno del hueco de la casa, suaz, al hueco en baño, y abre la pluma y el agua sabrosa saliendo por un hueco. Y uno bañándose entre un hueco sabroso, de ahí sale del hueco en baño, suaz, al hueco de la casa, y se viste y le dice a la mujer: tráeme las medias. Y coge la primera media, ruaz, un hueco, coge la otra media, suaz, otro hueco. Y le dice a la mujer: estoy listo, pero me faltan unos centavos porque voy para la calle. Y de una vez sale directa para un limete.

Bueno, y se me había olvidado decirles una cosa. ¿Sabían ustedes que cada persona contamos con 9 huecos? Y 10 con el del cementerio, y saquen la cuenta para que vean. Y no es nada sino que cuando uno está en el barrio los acostados, allá es donde va para.

0: 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Esta es la hora. Ya son las 10 de la mañana con 4 minutos.
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1: Otro domingo más. Llegamos con todo el equipo, junto a DJ Candy, que les habla Mauricio Javier Muñoz Miranda en este domingo maravilloso junto a ustedes, nuestros auditores que se unen. Le colocan el volumen al receptor en nuestra señal Carnaval. Carnaval, carnaval. 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Todos los domingos carnaval.
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1: En todo lugar, en el trabajo, en la casa, en el microbús, en el colectivo, en el vehículo. 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Nosotros seguimos con estos éxitos a esta hora en tu Radio Carnaval.
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0: Continuamos con hermosos recuerdos. Hemos deleitado a usted, amiga, amigo, del Gran Valparaíso, de esta quinta región. Saludos grandes a todas las localidades. Saludos a todo el mundo con Carnaval de Recuerdos.
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A él le encantan los recuerdos y a usted también estos recuerdos.

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1: A esta hora, con usted, amiga, amigo, vecino, vecina, carnavalero, carnavalera. Los recuerdos más hermosos, momentos que atesoramos en nuestro corazón, con las canciones. ¿Escuchó ese tema? Le trajo recuerdos. El que viene también, y el que viene después, el que viene el próximo domingo. Porque todos los domingos le traemos, nos transportamos. Nos da pena alguna canción, alegría o sufrir. Así es la vida. Así como dice la canción.
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1: Carnaval de recuerdos en este domingo maravilloso, junto a la carnaval, la número uno.
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1: Está trabajando, está en la casa, ¿qué está haciendo? Saludos para todos. Internamente los saludo a todos, a todos. Un abrazo grande, grande, grande, con harto cariño. Del equipo completo, junto a DJ Candy, Mauricio Javier, para servirle, todo el equipo. La producción, ahí está todos los chiquillos buscando estos recuerdos. Los vamos al baúl. A ver, este para acá, colocamos este. Así como este que viene, Carnaval de Recuerdos.

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Esta es la hora. Ya son las 10 de la mañana con 31 minutos. 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
1: 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Y con los recuerdos, a esta hora de la mañana, en Carnaval de Recuerdos. Sigamos escuchando los éxitos.

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0: En tu radio carnaval, en nuestra señal. 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
0: DJ Candy. Lo saludo a usted que está recién conversando con internamente. A usted, amigo, amiga, papito, mamita, abuelito, abuelita, los que están delicados de salud, un abrazo grande. A los que necesitan ayuda, ahí estamos. Entregarle alegría, buena música. Para eso está la carnaval, para acompañarlos en todo momento. En todo momento, carnaval los transporta con estos recuerdos, con estas canciones, con estos éxitos musicales. Los sacamos del baúl de los recuerdos. Nos transportamos. ¡Wow! ¡Wow! ¡Wow! ¡Wow! ¡Wow! ¡Qué recuerdos! 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Y se realice de buena manera, con estos éxitos que suenan en carnaval.

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Esta es la hora. En su Radio Carnaval ya son las 11 de la mañana con 2 minutos. 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

0: rincones, Viña del Mar, ¿sí? ¿Sí? Para todo el mundo y en nuestras redes sociales también. Radiocarnaval.cl en Instagram. Radio Carnaval FM en nuestro fanpage. Ahí estamos, siempre con Carnaval de Recuerdos y estos éxitos en este domingo especial. Saludo a usted, mamita, a usted, papito, a la familia carnavalera. Carnaval, carnaval.
1: Carnaval, carnaval, carnaval.

0: recuerdos al pasar esa edad.
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0: Qué lindo.
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0: Recién me comentaba un auditor, qué lindo los recuerdos que nos traen. Se basaron en un aplauso a todo el equipo. Ahí estamos con DJ Candy, Mauricio Javier Muñoz Miranda que les habla, Gianni Panchetti en la producción general, Leo Rojas también por ahí, por allá. Todo el equipo, ¿ah? Con estos recuerdos maravillosos. Hermosos recuerdos.
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0: Qué hermoso, hermoso.
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0: Gracias a toda la gente que se comunica con nosotros. 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
1: Esta es la hora.
2: En su radio Carnaval ya son las 11 de la mañana con 32 minutos.
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1: 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Compañía para estos días domingos que uno se acuerda de esa música de antaño, amigo mío.
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0: Gracias, don Jean Farzó, junto a Carnaval de Recuerdos y estos recuerdos.

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0: Programación especial, como todos los domingos, con los recuerdos. La DJ Candy, Mauricio Javier Muñoz Miranda, Ñañito Bicho Bicho, para servirles. Gianito Panchetti, en la producción también, musical, puesta en el aire ahí con todo el power. Carnaval, carnaval, carnaval de recuerdo en domingo. Oye, qué bonito los recuerdos. Ese, coloquemos ese. Ese es buenísimo y me encanta a esta hora en tu radio, Carnaval.
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0: Carnaval de recuerdo. Llegamos a nuestro fin. Hasta aquí no va. Oye, se viene buenísimo el programa. Como todos los domingos, se viene una cita con los recuerdos, ¿sí? Una cita de domingo, una cita de recuerdo, junto a nuestros amigos Jaime Pérez, René Lúez, Patricio Muñoz. Se viene pronto con todo el power, con recuerdos, efemérides, historias, hazañas. Después de estos hermosos recuerdos, bueno, y también traen un poquito de música. Sí, un aplauso al programa. Ha sido todo un éxito. Todo un éxito. Conduce don Jaime Pérez, René Lúez, Patricio Muñoz. Saludos, papatito, René. Don Jaime, un abrazo, que les vaya bien, ¿eh? Bienvenido. Pasen. Eso. En este domingo con ellos, como todos los domingos, y Carnaval de Recuerdos llega a su fin. Como todos los domingos.
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0: La Carnaval. Cuídense, que les vaya bien. Suerte, buen domingo. Un abrazo. Ah, qué buena. Te pasaste, DJ Candy, gracias. Mauricio Javier Muñoz Miranda. Chau.
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1: 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Esta es la hora.
3: Esta es la hora en su Radio Carnaval. 12 horas con 2 minutos.
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0: Hola. Buenos días, buenas tardes, buenos días. Día domingo, la cita de los recuerdos y la música aquí en la Radio Carnaval con mis dos amigos. ¿Cómo están, amigo René?
1: Muy bien, pues aquí estamos. Un gusto estar otra vez, otro domingo más aquí frente. Domingo, estamos ya domingo 28, ¿no? Sí, 28 de junio.
0: ¿Cómo está el amigo Gianni? ¿Cómo está
1: pasándolo bien? Escucha que no hace falta para el programa el Gianni. Se hace más entretenido con él, nosotros somos muy fuertes. Gianni aquí lo hace más entretenido.
0: No lo podemos pelar porque
1: es claro. Oye, así que contento otra vez de estar otro domingo acá en Radio Carnaval, la que más se escucha, llegando a varias partes de la región.
2: Buenos días, amables oyentes. Citan domingo, como siempre, el programa misceláneo de tertulia y de buena música.
0: Y vamos a empezar con un temazo del año 1962, los Beatles.

0: Qué linda canción. Mire, esta canción es permanente. Yo creo que hasta los niños chicos en algún momento no han escuchado. Los Beatles, el más grande grupo jamás, o el más grande que todo lo que ha existido en la música. Ha vendido millones de discos y siguen vendiendo. Fíjate que hay una lista de Billboard, que siguen los discos más vendidos en el mes o en el año. Y fíjate que cuando hay el ranking de fin de año, los Beatles siguen mandando durante ya más de 50 años, siguen mandando en los rankings de música vendida. Y en el Billboard, fíjate, el disco más vendido en toda la historia es El Lado Oscuro de la Luna de Pink Floyd, del año 72, si no me equivoco, de Pink Floyd. Ese ha permanecido en los primeros lugares, ya hace 50 años que está en los primeros lugares. El Lado Oscuro de la Luna, Dark Side of the Moon, si no me equivoco en inglés, ya. Bueno, cedo la palabra a la música, a los hechos que queremos conversar hoy día.
1: Bueno, nos vamos a tocar un tema histórico, mundial, que aún se escribe, se hace cine respecto de este hito, que es la Segunda Guerra Mundial, que provocó la muerte de más de 80 millones de personas en el mundo, que equivalía más o menos al 3% de la población. Vamos a hacer una introducción, porque para este tema podríamos estar hablando nueve programas.
0: Muchos programas.
1: Así que,
0: grandes rasgos, ¿no?
1: Decir inicialmente que esto nace de varios factores, pero uno de los principales fue el Tratado de Versalles. Al poner término a la Primera Guerra Mundial, le impone condiciones muy humillantes a la Alemania, y bueno, es un detonante de provocar un país muy humillado, muy... Después viene la depresión de 1929, también aparece la figura de Hitler y todo lo que ya sabemos, más o menos, así parte la Segunda Guerra Mundial.
0: Mira, la Primera Guerra Mundial está totalmente relacionada con la Segunda Guerra Mundial. Fue como un entre paréntesis ahí, porque se armaron los países, porque como dices tú, fue muy avasallado Alemania. Y fíjate que en la Primera Guerra Mundial y la Segunda Guerra Mundial, Chile también tiene que ver. Fíjate que en la Primera Guerra Mundial aquí hubieron dos batallas muy grandes entre la flota, la Royal Navy y la flota del Imperio Alemán. Una confrontación fue a Frente Coronel. Los barcos llegaban a Coronel a cargar de carbón. En ese tiempo los barcos eran a carbón, no eran a petróleo. Y ahí el Imperio, la flota del Imperio Alemán hundió dos barcos a ingleses en Frente Coronel. Y la flota alemana se paseó triunfante por las costas chilenas y se vino a abastecer aquí a Valparaíso. Pero supieron en Inglaterra que habían hundido dos barcos ingleses de la Royal Navy, y mandaron otra flota a los ingleses hacia Sudamérica. ¿Por qué estaban los barcos aquí en Sudamérica, en Chile prácticamente? Era por el abastecimiento de...
2: cobre.
0: Para hacer la pólvora. Entonces habían dos flotas aquí en Sudamérica. Bueno, los ingleses se van a las Islas Malvinas y los alemanes los siguen a las Islas Malvinas, y allá con los barcos que llegan ingleses derrotan a la flota alemana. Y uno de los barcos arranca, o sea, huye hacia Chile por el Cabo de Hornos y llega a guarecerse allá a la isla Juan Fernández. Y llega a no sé cómo, si no habían satélites de ese tipo, no sé cómo se sabía. Y hundieron al barco, la flota inglesa hundió al Dresden en la isla Juan Fernández. Todavía es una parte turística de la isla Juan Fernández, porque el Dresden está hundido a 70 metros de profundidad.
1: ¿Qué año fue eso, man?
0: 1914. Ah, perdón. Toda la flota, la alemana, se estaba yendo a Europa, porque allá estaba el centro del conflicto. En Sudamérica eran el abastecimiento. Y algo que te voy a contar, un mito. Dicen que el desplome del salitre no es solamente porque los alemanes inventaron el salitre sintético, porque el salitre sintético no fue durante la Primera Guerra, fue en 1906, mucho antes de la Primera Guerra Mundial. Entonces, durante el siglo XIX, los países se abastecieron de mucho salitre comprándole a Chile. Compraban. Entonces tenían bodega, miles de toneladas de salitre. Entonces, después de la Primera Guerra Mundial termina el conflicto y empiezan a vender a grandes cantidades el salitre que tenían guardado los países en conflicto. Y por eso bajó el precio del petróleo y vino el tremendo problema en Chile. El país que se empobreció más de todo el mundo con la crisis del 29 fue Chile, por el conflicto mundial y por la baja del salitre, que ya no tenía ni un precio. Bueno, vamos a continuar con un temazo ahora. Es Angélica María, Así Va Nuestro Amor.

0: Más de 60 años vieron esta teleserie que fue grandiosa y la televisión era en blanco y negro. Pero hoy día estamos hablando de las guerras mundiales, cómo afectaron a Chile, cómo afectaron a Chile. Yo le contaba, parece que en el primer programa, que Chile participó indirectamente en la Primera Guerra Mundial abasteciendo con cobre y salitre a Estados Unidos. Y la Segunda Guerra Mundial también. Y en la Segunda Guerra Mundial hundieron un barco chileno los alemanes. Bueno, pero ahora...
1: Sí, yo quiero contar algo. O sea, previo, como estamos hablando de Chile, y Chile y la Segunda Guerra Mundial, hay hartos mitos y informaciones que la gente no tiene idea, quizás, o no sabe, porque son cosas que no se cuentan mucho a nivel popular. Pero antes de eso... Quisiera hablar un poquito de una cosa que los chilenos nos enorgullece y nos hincha el espíritu y el ánimo y en fin la identidad chilena, que la bandera chilena es la más linda del mundo.
0: Pero claro que sí.
1: Ahora, pero claro, pero sabes tú
0: que y el himno también.
1: Lo que pasa que,
0: y la chilena también.
1: No, pero la bandera chilena hay un antecedente que es histórico. Claro, no hay un concurso, no hay jurado, no hay bases, pero en el año 1907, la revista Zig Zag, en aquella época muy famosa en Chile, publica un artículo donde dice que en un concurso, que en una reunión en Bélgica, en la comunidad, en el balneario de, aquí lo escribí porque es muy difícil, Blankensberge, que aún existe, un pequeño balneario muy importante, muy elegante, de Bélgica, donde viven 20.000 personas, se habría hecho este concurso. La verdad es que no fue un concurso, fue una reunión de familia donde había de varios países y había una chilena, sí. Una familia chilena que su hija presentó la bandera chilena y al parecer.
0: Y era puro chileno.
1: Y al parecer, conmocionó más la niña que finalmente fue elegida. Pero ese dato histórico puesto en el Zig Zag de 1907 generó este mito de que la bandera chilena es la más linda del mundo. Dice que tiene elementos bastante proporcionales y que por tanto genera una belleza como áurea, pero nunca, nunca, nunca se ha determinado.
0: Parecía la de Texas, pero en Estados Unidos.
1: Si en Chile hiciéramos el concurso, seguramente ganaría como la bandera más linda del mundo. Pero dicho esto, cosa importante para que la gente sepa. Bueno, Chile efectivamente fue toda la guerra, fue neutral, pero...
0: Entre comillas, pero
1: hubo mucha presión de Estados Unidos porque Chile entrara en la guerra formalmente.
0: No, perdón, en la Segunda Guerra Mundial, en la primera no.
1: Estoy hablando de la Segunda Guerra Mundial, todo esto de la Segunda Guerra Mundial. Y Chile no entró. Y Chile, cuando le declara la guerra a Japón, es en 1943.
0: El 13 de abril de 1945. 45. Bueno. Chile, durante el gobierno de te lo dije delante.
2: Juan Antonio Río,
0: el año 1943,
1: no, tiene toda la razón. Esa fue la declaración de guerra cuando ya estábamos entregando las medallas.
0: Tiene toda la razón. Entró a la guerra porque quería ser uno de los principales gestores de las Naciones Unidas, que fue en la... Ya, se me olvidó en la fecha exactamente.
1: Tiene toda la razón.
0: Fueron 51 países... fueron los fundadores de la Nación Unida.
1: Exactamente, y en 45 tú muy bien dices que hacia el final de la guerra ya Chile declara la guerra a Japón. Pero lo que quiere decir que el 43, en enero del 43, lo que hace Chile es romper relaciones con el eje.
0: Con el eje, claro.
1: Rompe relaciones con Alemania, con Japón y con Italia. Rompe relaciones y el 45 le declara la guerra a Japón ya al final de la guerra.
0: Perdón. Y el 42 hunden un barco chileno en las costas de...
1: El Tolten.
0: Sí. Murieron todos los
1: 27 tripulantes.
0: O sea, murió casi todo. Se salvó solamente el fogonero.
1: Según los alemanes fue un error, porque lo confundieron con un barco enemigo. Pero causó mucha indignación en Chile.
0: La entrevista que le hicieron al fogonero que se salvó, él cuenta algo diferente.
1: Claro.
0: Dice que los alemanes lo hundieron porque iba con las luces apagadas. Los barcos neutrales tenían que ir con las luces prendidas. Entonces fue un subterfugio de los norteamericanos, porque se acercó un patrullero al Tolten y le dijo, apague las luces. Y el capitán le dijo, nosotros somos neutrales. No, tiene que apagar, es una orden apagar. ¿Por qué quería Estados Unidos que apagara las luces? Quería que lo hundiera para que Chile entrara a la guerra, como Brasil. Porque Brasil, los alemanes le hundieron unos barcos, y Brasil entró a la Segunda Guerra Mundial con más de 50.000 soldados que fueron los que invadieron Italia.

0: y sí. Sicilia.
1: Y además, Sicilia. Y el problema en Chile, que teníamos una comunidad alemana muy,
0: muy
1: fuerte, muy grande, muy fuerte en el sur de Chile. Y entonces los alemanes estaban divididos, o sea, además internamente. Entonces era muy complejo para Chile entrar en una guerra, en esta guerra.
0: Vamos con un disquito, estamos hablando mucho. Vamos a seguir conversando ya.

0: Bueno, buen tema de la época del 90, los prisioneros. Sabes que yo no lo llamo los prisioneros, yo lo llamo Jorge González, porque era el alma del grupo, el alma, el autor de las canciones, el que, bueno, era el 99,9% de Jorge González en los prisioneros. Muy buen tema de la época a principios de los 90, si no me equivoco. Bueno, hablando los que nos convoca ahora de la Segunda Guerra Mundial, le quiero decir que Chile era muy diferente al Chile que conocemos ahora, que nos cuenta la historia ahora, que cuentan los periodistas. Porque fíjate que en ese tiempo, en Chile, había un partido nazi en Chile, ¿no? Un partido nazi, un partido nacional socialista que tenía totalmente, estaba en contra que Chile le declarara la guerra al Eje, estaba en contra que cortara las relaciones. Había una tremenda pelea por los tres diputados nazis que habían en Chile. Entre paréntesis, uno de los diputados nazis era el abuelo del comentarista deportivo Guarelo, que era uno de los diputados. Después de la Segunda Guerra Mundial y de la barbarie contra los judíos que hicieron los alemanes, bueno, nunca más existió un partido nazi en Chile.
1: Quería señalar algunas, ordenando un poquito. La guerra, Segunda Guerra Mundial, los países participantes por el Eje era Italia y Alemania, en primer término, luego se une Japón, y por los aliados, Francia e Inglaterra. Y posteriormente ingresa a Estados Unidos a la guerra el 7 de diciembre del año 1941 con el ataque japonés sin aviso de guerra a Pearl Harbor. Chile se mantiene neutral. En ese contexto la guerra comienza en 1939. Quisiera hacer algunas precisiones respecto
0: con la invasión a Polonia.
1: Exacto. El gran precursor de la Segunda Guerra Mundial es Adolf Hitler. ¿Qué duda cabe respecto a eso? Viene la depresión en Alemania. Hay una película muy interesante que está en YouTube que se llama El huevo de la serpiente, cuyo protagonista es David Carradine, el de Kung Fu, protagonista de Kung Fu. Es una película donde se es, digamos, todo el retrato de lo que era Alemania el año 1930, 1931, una hambruna muy grande. También salen los experimentos genéticos. El antisemitismo que enarbolaba Hitler ya existía antes de la Segunda Guerra Mundial. Habían folletos antisemitistas en Alemania. Si había gente que compraba esos folletos, porque había un antisemitismo bastante profundo, digo.
0: Yo te digo una cosa, que el antisemitismo no es una raza. Los semitas es un vocabulario, y ahí están los árabes también. Los árabes también tienen un vocabulario semita igual que los árabes. Entonces la palabra semita está mal dicho, porque los semitas también son los árabes. ¿Ya? Árabes y judíos son vocabulario semita. Ahora, en la Primera Guerra Mundial fue la invasión de Alemania hacia Polonia, que fue en septiembre del 39, pero ya Alemania se había anexado una parte de Checoslovaquia, porque era una parte de Alemania que se llama los Sudetes. Bueno, y es muy largo conversar porque está la intervención de Japón hacia China, y crean un país ficticio que era Manchuria. Y porque fíjate que Japón es una isla que no tiene recursos naturales, entonces el progreso de Japón necesitaba recursos naturales como el petróleo y otros recursos naturales como el acero, todos los materiales. Y Estados Unidos, cuando le cortó el suministro de petróleo a Japón por la invasión a China. Entonces ahí viene la reacción de Japón y ataca Pearl Harbor. Pero antes de eso, Japón quiso comprarle a Chile la isla de Pascua, y Chile no se la quiso vender.
2: Y ahí, bueno, de la isla de Pascua, para ponerle otro tema, el gran temor que tenía Chile respecto de la, estamos hablando de 1942, el gran temor que tenía Chile respecto de Isla de Pascua era que Japón se la quería usar como un punto estratégico, sí, para sus operaciones navales en toda esa zona, digamos, del mundo. Y ocurre de que efectivamente eso fue una preocupación real, y ahí Estados Unidos, entonces también preocupado por el tema, propone generar ahí una base.
0: Una base muy grande, hasta 70 estuvo la base.
2: Pero y entonces creó este primer como aeropuerto, como pista de aterrizaje, y se generó lo que hoy día es el aeropuerto Mataveri.
0: Perdón, yo lo voy a interrumpir, amigo René. No, lo voy a interrumpir. La base norteamericana en la isla de Pascua fue, al final era una base escucha de espía. Y llegaron científicos, llegaron radiocomunicadores para estar norteamericanos ahí. La base, el aeropuerto de Mataveri en la isla de Pascua, fue que la hizo Estados Unidos para aterrizar el Discovery.
2: Sí,
0: el
2: lo
0: Discovery.
2: Que pasa.
0: Pero espera. Entonces, estaba Estados Unidos, perdón, le dijeron a Chile, nosotros le ampliamos, para ampliar el aeropuerto de Mataveri a tales dimensiones para que aterrice. Eso era un, digamos, una, como decimos nosotros, una chiva.
2: Bueno, sí.
0: Porque que estaba en ese tiempo la Guerra Fría, y era un centro de comunicaciones por si se formaba la tercera guerra mundial.
2: Sí.
0: Y le cuento algo más. Resulta que Estados Unidos, Chile le pidió no solamente el aeropuerto Mataveri que lo agrandaran, sino que un puerto ahí, un molo de abrigo, y eso lo pidió el almirante Merino, y Estados Unidos no le aguantó.
2: Eso.
0: Ah, perdón, no aceptó solamente agrandar la isla de Mataveri, que fue en el 80.
2: Eso fue en la Guerra Fría. Yo estoy hablando de 1942. En 1942 lo que hace Estados Unidos es ayudar a construir una pista de aterrizaje. No es la pista, es, digamos, lo que luego pasó a ser la pista de aterrizaje que pidieron ellos que fuera para el Discovery. Esto fue previo. ¿Con qué objetivo? Con que Chile, pues Estados Unidos, que en el fondo que Japón, no tomara la isla como un puente, como un punto de abastecimiento, de estratégico, en fin, logístico, y Japón no lo pudo hacer. Hubo rumores después de que siempre había submarinos japoneses ahí alrededor, pero nunca finalmente se supo, o sea, nunca se confirmó que haya habido otra actividad japonesa allí después de la instalación de esta, digamos, de esta después de actividades que Estados Unidos y Chile hicieron en la de Pascua.
0: Vamos a hablar de esto. Vamos a escuchar comercial, nos vamos y ahí seguimos con la música.
3: 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Esta es la hora. Esta es la hora en su Radio Carnaval, 12 horas con 34 minutos. 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

0: Bueno, bonita canción del año. Es de una película esta, una película del año 1968. Pero el tema original de este tema es de Adamo. Adamo, Mi Gran Noche. Bueno, estábamos hablando de la Segunda Guerra Mundial, sobre cómo afectaba a Chile. Y Chile, fíjate, le vendía el cobre a Estados Unidos, que estaba a menos de un dólar la libra, 60 centavos de dólar la libra de cobre a Estados Unidos. Y nos faltó algo sobre la Isla de Pascua. Bueno, no pasó absolutamente nada en la Isla de Pascua. Los norteamericanos la abandonaron en 1970, dejando de por sí montones de niños que ellos se juntaron ahí con pascuenses y tuvieron hijos. Así que mucha gente de la Isla de Pascua está emparentada con norteamericanos también.
1: Y bueno, y ahí también se lo Chile, lamentablemente, unos valores importantes, se la arrendó a los Williamson Balfour.
0: Para criar ovejas.
1: Para que era una ovejera inglesa, y esta estuvo muchos años y tuvo
0: hasta el año 54
1: y estuvo a los pascuenses solamente en Ancaroa, que es la zona, digamos, popular, donde la gente vivía 80%, ¿no? Los pascuenses no podían recorrer dos tercios de la isla, las playas no podían tocar, había lugares donde no podían ir, había muchos lugares hoy día que son visitados por todo el mundo, donde había moai tremendo o donde había canteras de moai, que los pascuenses no podían ir porque la hacienda ovejera estaba.
0: Había mucho abuso. Eso terminó durante el gobierno de Frei, el año 1994.
1: Y Frei Montalva genera la ley Pascua. Se va esta hacienda ovejera. Chile, digamos, amplía su control sobre la isla de Pascua. Y ahí viene la ley Pascua, que la genera libre de impuestos, y por fin los pascuenses pueden recorrer toda su isla. Y hoy, hasta el día de hoy, que efectivamente.
0: Pero es el año 54, durante el gobierno de Ibáñez, le quitan la concesión a la empresa norteamericana que criaba ovejas ahí.
1: No, era inglesa. Era Williamson. Era norteamericana. Pero los norteamericanos tenían a muchos ingleses ahí trabajando ahí. Muchos.
0: Ahora, ingleses. Pero el año 54 y el año 64, los pascuenses no tenían nacionalidad chilena, no tenían pasaporte. Y durante el gobierno de Eduardo Frei Montalva le dan nacionalidad chilena y lo incorporan ya a total, y los pascuenses vienen a hacer el servicio militar aquí a Chile y a estudiar. Y después, con el aeropuerto que se agrandó, empiezan los aviones Lanchile, empiezan los turistas, y todo un cambio. Un día vamos a hablar de la Isla de Pascua, porque es bien largo hablar de la Isla de Pascua. ¿Quién fue Policarpo Toro, que fue tres veces a la Isla de Pascua? No, y te voy a contar algo, entre paréntesis, sobre la guerra Chile-Bolivia-Perú. Fíjate que el gran almirante Grau fue dos veces a la Isla de Pascua a tomar esclavos para llevarlo a la y las chinchas del donde sacaban el guano.
2: Nuestros hermanos peruanos
0: iban a esclavizar. Y fíjate una cosa, cuando llegaron los pascuenses, nuevamente los devolvieron a la Isla de Pascua, llegaron infectados con la lepra. Ahí tienen los leprosarios de la Isla de Pascua, pero es muy largo de conversar. Pero bueno, le doy la palabra aquí a mi amigo. Estamos muy buenos para conversar estos viejos.
2: El año 1923, Hitler, luego de ascender en el Partido Nacional Obrero Alemán.
0: Nacional Socialista.
2: Nacional Socialista. Muy bien su intervención, don Jaime. El año 23 intenta un golpe de Estado aliado con algunos militares y fracasa. Y luego se va recluido. Un juicio que tiene mucho revuelo público, donde él, digamos, expresa en su defensa todo lo que toda Alemania, digamos, deseaba, digamos. No ser humillada, volver a ser fuerte. Perdón, etcétera.
0: Se va, ahora no cayó preso.
2: Sí, sí, lo detuvieron. Estuvo herido.
0: Ahí escribió Mein Kampf.
2: Exacto, Mi Lucha. Entonces ahí, lo importante de esta escaramuza, de este intento. Perdón, de golpe.
0: En München, en Múnich.
2: Lo importante de este golpe, este fracasado golpe de Estado, es que Hitler se da cuenta que por la fuerza no va a llegar al poder. Y empieza a crecer con su partido. Con el Partido Nacional Socialista Obrero Alemán, y llega el año 28-29 las elecciones a tener una cantidad respetable de diputados. Empieza a avanzar Y lo que muchas veces se dice en la historia, que Hitler llegó democráticamente al poder, eso es totalmente falso. Lo máximo que tuvo Hitler fue en las elecciones del año 1932. Ahí logró él el 46%, lo estuvo muy, muy cerca. Y Hindenburg, que era el jefe de Estado en ese tiempo, muy anciano, 84 años, él había sido héroe de la Primera Guerra Mundial, mariscal de campo, él lo nombra para, digamos, en el fondo, como lo veía un enemigo y un peligro para la democracia de Alemania, la República del Weimar, lo nombra canciller. El año 33. Claro, el 32 son la elección y el 33 lo nombra, el 30 de enero del 33 lo nombra canciller, que era el jefe de gobierno. Es como decir, le entregó, digamos, la llave del reino a Hitler, y bueno, y ahí vino lo que crea una ley de que nadie podría, digamos, insultarlo ni ir contra de las medidas del gobierno, y parte de una verdadera dictadura. Luego invade Austria amigablemente, Checoslovaquia y luego Polonia, y se desata la Segunda Guerra Mundial.
0: No invade, se anexa a Austria, y estaban totalmente de acuerdo los austriacos a anexarse, a hacer como el imperio austrohúngaro, se une a igual que con Checoslovaquia. También no hubo intervención. Bueno, después viene toda la guerra con... Porque los que le ponen contra a Alemania es Polonia. Vamos con música.

0: Javier Solís, qué linda canción, qué recuerdo. Fíjate, cuando esta canción era muy popular, a mí no me gustaba para nada. A mí me gustaba el rock, me gustaba la música en inglés, me gustaba, bueno, Led Zeppelin, Pink Floyd. Pero con lo ya más viejo, uno encuentra la letra. Esta canción es muy linda, desde el año 1962. Y Javier Solís murió muy joven de un problema al estómago, una peritonitis creo que tuvo. Y murió muy joven, a los 30 y tantos años. Esa es la música y estamos en la Radio Carnaval, en la cita del domingo con los recuerdos de la historia. De la historia de Chile, del mundo, de anécdotas también y de fútbol también. Y bueno, mira, voy a hacer un entre paréntesis en lo que estaba hablando. Todo, el 50% de los chilenos deben ser Colo-Colo. Ustedes saben, los auditores, que han habido 5 barcos que se llamaban Colo-Colo aquí en Chile, Colo-Colo. Y Colo-Colo era, dice que era un mapuche que peleó. No, Colo-Colo nunca peleó. Colo-Colo era un gran Weichafe, algo que se llama, era un viejito, que era el jefe, que era el, ¿cómo te dijeras? Caupolicán, Lautaro, era el que, el maestro, el que nombró a Caupolicán, le dijo que anduviera 2 meses con un tronco, bueno, 2 días, y se cuenta la historia. Y Colo-Colo, de los barcos de Colo-Colo, hay uno que no lo cuenta la historia, hay un barquito Colo-Colo que estuvo, el único barco chileno o de acero grande que ha estado en el lago Titicaca. ¿Sabían eso ustedes? ¿Sabían?
1: No sabía.
0: ¿No sabía?
1: No sabía.
0: El barco Colo-Colo que estuvo durante la Guerra del Pacífico, y lo desarmaron en Iquique, lo llevaron en tren en ciertas partes y después lo llevaron en carreta y lo armaron en el lago Titicaca. ¿Por qué? Porque resulta que Perú con Chile todavía seguían en guerra, digamos, los montoneros que le llamaban, que estaban en la sierra, con Cáceres peleando, y estaban recibiendo armamento y munición por el lado de Bolivia, por el lago Titicaca. Entonces el barco fue a cortar los abastecimientos para que no siguiera la guerra en las montañas del Perú. Eso lo quería contar del barco Colo-Colo. Ah, y el último fue un remolcador Colo-Colo.
2: De la Armada de Chile.
0: De la Armada, sí, pues.
2: Y quería este ascenso de las fuerzas alemanas tiene su descenso en Rusia cuando llegan a Stalingrado. Fíjate que
0: fueron a la puerta de Moscú también.
2: Exacto. La bandera alemana se hizo en la plaza de Stalingrado. Pero los rusos, como hay que tenerlo de amigos los rusos, volvieron y la arrearon nuevamente.
0: Los soviéticos.
2: Y provocaron una mortandad tremenda. Tomaron prisioneros a un montón de. Se lo mandaron a Siberia después.
0: O sea, al general Paulus, lo tuvieron preso hasta el año 54 y después lo mandaron a la Alemania Oriental. Paulus, que iba a ser declarado por Hitler el mariscal. ¿Por qué quería?
2: Lo nombraron.
0: Ya, lo nombraron, pero no, él no supo, pero espera. Él lo puso porque los mariscales no podían rendirse. Antes de rendirse tenía que suicidarse. Y este tipo no suicidó. Paulus. Cientos de miles de prisioneros que fueron a la. Más del 70% de los prisioneros alemanes, estando en la Unión Soviética, murieron de hambre y de frío.
1: Bueno, yo voy a insistir en darle algunos datos, digamos, de lo que pasaba en Chile justamente en ese momento, porque creo que es importante que la gente sepa. Mitos que hasta el día de hoy la gente repite y que no hay ninguna evidencia de que sean ciertos. Yo escribí algunos porque me llamaron mucho la atención. Por ejemplo, que hubo una red nazi en el sur de Chile, como sí, decíamos, claro. Dedicada a la... al espionaje, en fin, a la información, a mandar información de inteligencia al eje. También el caso de un espía chileno, del espía Bernardo Timmerman, que habría trabajado para Japón en la guerra en la Segunda Guerra Mundial. No hay claridad tampoco que haya sido así, pero es un mito que está todavía vigente. Otro mito era, por ejemplo, la presencia de espías de... No, bueno, aquí hay más información, pero tampoco está tan clarificado de que hubo acá una red de submarinos alemanes en Chile. Tampoco está confirmado, o como esta locura, lo que idea de que Hitler en uno de estos submarinos habría arrancado hacia la Patagonia argentina y luego chilena, y que por tanto habría muerto en estos sectores, en esta zona.
0: Mira, te recomiendo leer a Miguel Serrano.
1: Sí, bueno, y Miguel Serrano fue el gran... hay también un mito de que Miguel Serrano habría actuado en la guerra, pero tampoco eso es así. Son mitos que se alimentan en función de esta tremenda guerra que dividió tanto al país. Pero
0: insistir, no tenía mucho, digamos, militarmente Chile en ese momento, porque el salitre ya había sido inventado sintéticamente en Alemania, ya la sabían la fórmula los norteamericanos, y los alemanes ya sabían toda la fórmula del salitre. Y la Primera Guerra Mundial, sí, Chile estaba en la flota aquí. La Royal Navy y la del Imperio Alemán estaban aquí en el sur de Sudamérica por el abastecimiento del salitre. Bueno, nos vamos a ir ya,
1: terminé solamente diciendo que sí, lo que efectivamente hubo, que estamos hablando de 1942, 43, estamos hablando del principio de la guerra, sí hubo, acá por ejemplo en Valparaíso, hubo lo que nosotros llamaríamos Operación Daisy hoy día, hubo operaciones de apagones, o sea, los ciudadanos tenían que apagar sus casas y quedaron a oscuras para impedir que fueran identificadas por eventualmente los alemanes o los japoneses desde el mar. Y eso existió como formas, digamos, de prevenir una acción militar. Había mucho temor en Chile de que fuéramos incorporados a la guerra. Yo la verdad es que he tratado de ver mucho más en la historia, y salvo el cobre, que era muy importante para la confección de armas, que en Chile era muy importante.
0: Para los casquillos de las balas.
1: Para los casquillos. Bronce. Era, digamos, Chile no fue un país muy... para nada, muy involucrado, salvo la colonia importante que teníamos en el sur, la colonia alemana. Había una incipiente colonia japonesa que también fue sospechosa de acciones de inteligencia o de espionaje, pero la verdad es que salvo eso...
0: Pero aquí en Chile, en el Perú, hubo un grande problema, porque la colonia japonesa era muy grande en Japón y en Estados Unidos. Y lo mandaron a campo de concentración, no solamente en Estados Unidos, en Perú también. Tomaron a miles de japoneses y los encerraron en campo de concentración.
2: Sí, la neutralidad de Chile, tal como ya se había dicho, obedece más que nada porque hay intereses británicos, norteamericanos y también alemanes acá en nuestro país. Entonces, de hecho, la esposa, la cónyuge, legalmente cónyuge, del presidente Juan Antonio Río, era descendiente de colonos alemanes también. Y al presidente Antonio Río, Estados Unidos lo invita a la capital norteamericana a hacer una reunión con Roosevelt, y con la intención de que antes de llegar a Estados Unidos, Juan Antonio Río rompiera relaciones con el eje, y cosa que no hizo. Entonces se suspendió la reunión y no logró el objetivo. La presión fue fuerte, fuertísima. Y volviendo un poco a Chile, y Chile seguía viviendo normalmente.
0: Fíjense muy que muy pobre, no había el petróleo, año, era la pobreza, pero absoluta en estos momentos.
2: Yendo a la parte mundialística, digamos, el 1942, en plena Segunda Guerra Mundial, se proclama campeón del fútbol chileno Santiago Morning.
0: Que es, había un Ferro Badminton también.
2: Sí, Santiago Morning es el único equipo... O sea, el único título que tiene Santiago es de 1942. Y ese equipo lo denomina Los Bohemios.
0: Oye, perdón, te voy a hacer una consulta.
2: ¿Por qué? Porque le gustaba la vida nocturna, los jugadores, los hinchas, iban a la estructura de poeta, los salones de baile, y el año 42 logra su primer campeón. Y no ha tenido nunca más otro campeón.
0: Le hago una consulta, amigo. Por favor. ¿Cuál equipo de Concepción que no está en estos momentos, que era muy popular en Chile? Un equipo, tiene un nombre de...
2: Fernández Vial.
0: Fernández Vial, que
2: Arturo
0: era un marino.
2: Fernández Vial.
0: Arturo era un marino, intendente de Valparaíso.
2: Almirante.
0: Lo voy a comentar un día del almirante. Ya. Y nos vamos. Hasta el próximo domingo. Vamos a hablar de la guerra, no sé, de la guerra de la galaxia. La próxima vez vamos a hablar de la guerra de las galaxias, ¿ya?
1: Bueno, ya estamos listos ya. Bueno, otra vez agradecer hoy la sintonía. Mira, de repente uno se pasa de tema a tema, en tema, pero la verdad es que esto queremos hacerlo, queremos que sea así una cosa más informal, como estamos en el límite de la casa, porque si hacemos de repente una cosa muy ordenada, finalmente, muy
0: esquemática, no.
1: Queremos que sea como estar en el límite.
0: Esto es improvisado.
1: Como usted conversa con su vecino, con su pariente, con su amigo, así. En el living, conversando, picando para acá, picando para allá.
0: La pichanga del día domingo, ¿sí le vamos a llamar?
1: Oye,
0: la pichanga.
1: Y si nos equivocamos en algo, que es posible, que también díganos, oye, aquí están equivocados, queremos aportar esto, hay un tema, claro, que les interesa, por favor, háganos
0: saber. Háganos, llámenos, critíquenos.
2: Como dijo Panchetti, se va a llenar el Facebook.
0: No, Panchetti,
2: con la de Dios.
0: Estará igual tirada al aire.
2: Que esté muy bien, buen domingo para todos.
0: Chao.

0: 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Esta es la hora.
1: En su Radio Carnaval, las 13 horas, 1 de la tarde.
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1: Esta es la hora.
2: En su Radio Carnaval son las 13 horas con 31 minutos.
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0: 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Esta es la hora. En la Carnaval ya son las 14 horas con un minuto.
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1: Esta es la hora. En la Carnaval ya son las 14 horas con 36 minutos.
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0: 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Esta es la hora. En su Radio Regalona ya son las 15 horas con 2 minutos. 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
1: Esta es la hora. En su radio regalona ya son las 15 horas con 30 minutos.
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0: 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Esta es la hora.
1: Esta es la hora en su Radio Carnaval. 16 horas, 4 de la tarde.
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1: 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Esta es la hora. Esta es la hora en la Carnaval, 16 horas con 31 minutos. 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

0: 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Esta es la hora.
1: Esta es la hora en su Radio Carnaval, 17 horas con 2 minutos.
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1: Esta es la hora.
2: Esta es la hora en su Radio Carnaval, 17 horas con 30 minutos.
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0: 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Esta es la hora. En la carnaval ya son las 18 horas con 2 minutos.
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1: Esta es la hora. En la Carnaval ya son las 18 horas con 32 minutos.
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0: 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Esta es la hora. En su Radio Regalona ya son las 19 horas con 3 minutos.
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1: Esta es la hora.
2: En su radio regalona ya son las 19 horas con 30 minutos.
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0: 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Esta es la hora.
1: Esta es la hora en su Radio Carnaval. 20 horas con 3 minutos.
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